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0: 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Feliz noche, las 8:39 minutos.
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1: Hola, ¿qué tal mis oyentes enamorados? Buenos días para cada uno de ustedes en este martes 2 de junio del 2026. Espero que hoy sea un día, y lo declaramos desde ya, en el nombre de Papa Dios, un día muy, pero muy bendecido, lleno de productividad para cada uno de ustedes. Con mucho gusto y todo el placer del mundo, con el permiso de Papito Dios. Aquí estamos.
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1: Una voz bésame a las 6:05. A nuestros oyentes, gracias por sintonizarnos, por llevarnos ahí en la cajita sonora, cajita mágica, escuchándonos desde bien temprano en el trabajo. Los que están trabajando a esta hora, los que están en sus casas, se despiertan bien temprano a despachar a sus hijos al colegio, a la escuela, o hacer diferentes actividades, o ir a laborar o hacer deporte. Fuerte abrazo para cada uno de ustedes, mis oyentes. Armenia amanece con 20 grados de temperatura, sol en la mañana, sol en la tarde, según el IDEAN en Colombia. La frase del día, mis oyentes. La frase del día. La vida es difícil. Para estar en paz con uno mismo hay que decir la verdad. Para estar en paz con el prójimo hay que mentir. La vida es difícil. Para estar en paz con uno mismo hay que decir la verdad. Para estar en paz con el prójimo hay que mentir. No me lo invento yo, lo dijo Adolfo Bioy Cáceres, escritor argentino. Ahí les digo entonces, mis oyentes enamorados. El día de hoy, por supuesto, es martes, día del año 153. Estamos en la semana número 23. ¿Qué es lo que vamos consumiendo de este año? Ya llevamos el 41,9%. La luna de hoy, para quienes interpretan la luna y les gusta, la luna menguante. Hoy, día de salir antes del trabajo. Vea pues esta efeméride. Ahora, no es que esté incitando a que salgan antes del trabajo, que le digan al jefe. No, es que hoy es la efeméride, día de salir antes del trabajo. Entonces, tengo que salir temprano. No. Día Internacional para los Trastornos de la Conducta Alimentaria. Día Internacional para los Trastornos de la Conducta Alimentaria. Mis oyentes enamorados. Además, hoy también, vea pues, Día Internacional de la Trabajadora Sexual. Y cosas que son curiosas, ¿verdad? Hágame el favor. Día Mundial también de la lucha contra la miastenia gravis. Bueno, mi oyente enamorado, hoy martes, el color del día de hoy, ay, mire, le pegué a propósito, es el color rosa, y lo traje hoy en mi uso, color rosa. Sí, señor, la intención del día es amor divino y relaciones y compasión. Vea pues, este martes es una oportunidad para abrir el corazón, el amor en todas las, sus formas, amor hacia Dios, hacia nuestra familia, hacia nuestros amigos y también hacia nosotros mismos. El color rosa nos recuerda la ternura, la empatía y la capacidad de comprender a los demás con paciencia y bondad. Que hoy las palabras sean más amables, mi oyente enamorado, sea más amable al hablar, los abrazos más sinceros. No que porque me tocó, no. Cuando usted da un abrazo es porque le nace el corazón y le alegra ver a esa persona. Y los gestos de cariño más frecuentes. Sí, señores, que sean más frecuentes esos gestos de cariño. Y sí, si existe alguna diferencia o distancia con alguien, este puede ser un buen momento para sembrar reconciliación, comprensión y paz, mi oyente enamorado. Afirmación del día. Vamos a hacer una afirmación. Bueno, mi oyente, vamos a hacer una afirmación. Vamos a decir: abro mi corazón al amor divino. Hoy, con compasión, comprensión y gratitud, el amor guía mis pensamientos, mis palabras y mis acciones. Se la voy a volver a repetir, listo, para que la tengan muy en cuenta. Afirmación, vamos a hacer una afirmación del día. Abro mi corazón al amor divino. Hoy actúo con compasión, comprensión y gratitud. El amor guía mis pensamientos, mis palabras y mis acciones. Que tengas un martes lleno de armonía, encuentros significativos y muchas razones para sonreír, mi oyente. Ay, se me olvidaba algo muy importante. Antes de irme con canción, que lo tenga muy en cuenta antes de salir de casa. Restricción para el día de hoy. Restricción para el día de hoy. Bueno, parece que por este lado no me quiere dejar abrir, pero yo por este otro lado... Si en algún lado no sirve, en algún otro tiene que servir, sí, señores. Para darle una información a mi oyente antes de que salga de casa. Sí, señor. Bueno, tenga en cuenta hoy la restricción vehicular para particulares y motocicletas cuyas placas terminen en 7 o en 8. Estamos hablando de motocicletas y particulares. Esto empieza a regir desde las 7 de la mañana a 7 de la noche, o sea, dentro de 50 minutos. La restricción también rige para taxis cuyo número interno de la puerta de vehículo termine en 2, desde las 5 de la mañana hasta las 4:59 del siguiente día. Planifique bien sus desplazamientos y evite ser multado, pico y placa Armenia, movilidad segura. Y oyente enamorado, que tenga un excelente día, lleno de oportunidades, bendiciones. Un abrazo gigante para todos. Hoy vamos con toda por la victoria. Nada nos va a detener a la felicidad. Bueno, las 6 de la mañana con 10 minutos. 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
0: 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Buenos días, mi oyente, en las 6 de la mañana con 20 minutos. Un abrazo para todos, abrazo de martes 2 de junio. 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

0: Y para hoy martes, nos vamos a fijar en Jonás 2:7. Cuando mi alma desfallecía en mí, me acordé de Jehová, y mi oración llegó hacia ti en su santo templo. Jonás 2:7. Hay momentos en los que sentimos que las fuerzas se terminan, que las respuestas no llegan y que el camino parece difícil. Jonás nos recuerda que, aunque en medio de la angustia más profunda, Dios sigue estando cerca. Cuando todo parecía perdido, él volvió su pensamiento al Señor y elevó su oración. Dios escucha incluso las palabras que nacen desde el cansancio y la necesidad. No espera que lleguemos perfectos ante Él. Él no espera que lleguemos perfectos ante Él. Simplemente espera que volvamos nuestro corazón hacia su presencia hoy. Cualquiera que sea tu situación, recuerda que Dios sigue atento a tu voz. Sea tu situación positiva, sea tu situación negativa, siempre Él está atento a tu voz. Hoy vamos a hacer una acción práctica. Antes de comenzar una tarea importante o tomar una decisión, vamos a dedicar un minuto para hablar con Dios. Poner ese momento en sus manos. Importante.
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0: Y bueno, vamos a orar. Donde quiera que estés, en la casa, en el trabajo, vas caminando, vas manejando, solo tienes que repetir conmigo.

0: Señor amado, gracias porque cuando nuestras fuerzas son pocas, tú sigues siendo nuestra fortaleza. En los momentos de preocupación, ayúdanos a recordar que nunca estamos solos y que siempre podemos acudir a ti. Escucha nuestras oraciones, guía nuestros pasos y llena nuestro corazón de tu paz. Que hoy vivamos confiando en tu amor y en tu cuidado fiel. En el nombre de Jesús. Amén.
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1: Llega el momento de saludar a nuestros oyentes pegaditos ahí a través de los 90.7, a través de la aplicación, a diferentes plataformas donde nos pueden escuchar. Oyentes, María Elena Ortiz, como siempre, hoy deseo que comiencen todos ustedes, familia Bésame, un gran día aprovechando cada momento para amar, servir a los que nos rodean y de esta forma glorificar la presencia del Señor en sus corazones. Bendecido martes para todos, igualmente para ti, también un abrazo a la distancia. María Elena Ortiz, que está desde Madrid, España. Orfi Leal, Villa Liliana, buenos días también para ti. Nicolás, como siempre. Abel Aguilar, buenos días, siempre en sintonía. El móvil 1011. El móvil 1011, fuerte abrazo para nuestros oyentes que andan en su automóvil, carretera nacional, siempre escuchando Bésame, la emisora que te sigue enamorando. Bueno, mi oyente. Bueno, por aquí listo. Sigo saludando. Nuestro oyente dice buenos días. ¿Cómo se llama nuestro oyente? Dice, un bendecido día para ti, J. Paz, dándole gracias a Dios por un nuevo despertar. Que este día esté lleno de alegría, comprensión y lo mejor, en sintonía con Bésame. Un abrazo fuerte. Aleja desde El Universal. Hola, Lijita, ¿cómo vas? Un fuerte abrazo. Un abrazo de oso cariñoso para ti. Sandrita, también para ti, familia Bésame. Muy buenos días. Los saluda Sandra desde el barrio San José. Que todo lo maravilloso de la vida les llegue a cada uno de ustedes. Igualmente para ti, mi oyente, que también te llegue mucha felicidad, muchas bendiciones, un fuerte abrazo. Bueno, también Eliana, que está en Pensilvania, Estados Unidos, buenos días. Cada que abro mis ojos, doy gracias a Dios por un día de vida y seguir adelante con la bonita vida. Gracias por sus bonitas palabras, Eliana, desde EU, Estados Unidos. Lucero, también un fuerte abrazo para Lucero. Uriel Marín, que está en Pueblo Tapao. Abraham. Un mensaje largo, ¿no? Vamos a ver qué nos dice a través de nuestro WhatsApp. Bésame. Buenos días, Abraham.
2: En sintonía con la mejor emisora de Colombia, Bésame. Desde la ciudad de Armenia, Abraham le envía un saludo cordial.
1: Abraham.
2: A Miriam Fierro. Hermana mía.
1: Bueno, bien.
2: Mi esposa, Yuri Andrea Loaiza Cuervo, la mejor enfermera del Quindío. Mi suegra, Fabiola, un ser maravilloso.
1: Perfecto.
2: Y un mensaje para todos los quindianos. La luz no se puede apagar y debemos mantenerla encendida para continuar un cambio en nuestro país.
1: Ah, bueno, pues. Bueno, saludos para Abraham. Abraham Cierro, Consuelo Enricón Santo, Luis Fernando Marulanda, Libardo Rivera. Hola, Libardo, ¿cómo está tu día? Buenos días, familia Bésame, J. Paz y Tefa Cortés. Feliz y bendecido martes desde la urbanización Veracruz, Calarca. Excelente reflexión. Con mucho gusto. Sigan llegando los mensajes, tranquilos. Ya ahorita los vuelvo a saludar a cada uno de ustedes, mis oyentes. Gracias por sintonizarnos, por llevarnos ahí. Siempre escuchando Bésame, la emisora que te enamora. Y si le preguntan por qué está escuchando Bésame, simplemente le va a decir, échame a mí la culpa. Así como lo dice Albert Hammond. Y suena en Bésame.

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0: Sí, señores, nos llegan a las 7 de la mañana con 5 minutos. 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
1: Sí, señores, Bésame, la emisora que te enamora en el martes. Ya estamos en el día número 2 y así transcurrió el día ayer, primero de junio. Ya estamos, por supuesto, a este sensacional día donde ya es el día número 153 del año. Estamos en la semana 23 y lo que va o lo que hemos consumido este año es el 41,9%. Y la luna de hoy ya cambió de la luna menguante, mi oyente enamorado, para que lo tenga muy en cuenta. Oiga, bueno, de una vez vamos a darle paso a nuestra compañera Tefi Cortés en esta mañana agradable, feliz. Que tengas un excelente día, Tefi. Bienvenida nuevamente a los micrófonos.
2: Gracias, Jota. Un saludito para ti y todos nuestros oyentes de Bésame, la emisora que te enamora. Una feliz mañana llena de muchas bendiciones. Hoy martes sabroso, segundo día de este mes que avanza, mejor dicho, también con toda la alegría, el mes de junio. Y bueno, saludándolos también a los oyentes muy enamorados, agradecidos con Dios por la vida, por la salud, por las cosas lindas y las no tan lindas, porque es que todo hace parte y complemento de la vida. ¿Qué tal donde todo fuera perfecto? Sería monótono y no podríamos demostrar de qué estamos hechos. Así que aproveche esos momentos que no son tan buenos para medirnos, para poder ajustar lo que queremos ser, para poder avanzar en el tiempo, para poder definitivamente dejar una huella bonita y unos logros que definitivamente muchos no entenderán. Así que un abrazo para todos, acompáñense de buena música y bueno, gracias por estar con Bésame, la emisora que te enamora.
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1: Ahí está entonces nuestro tema del día. Empezamos con la promesa de Melindy. Ya ustedes sabrán que el tema del día va asociado a esta canción. La promesa.
2: Bueno, y es que ¿qué promesa de amor sí les cumplieron a ustedes? Porque es que muchas veces se dice, no, lo que se promete no se cumple. Mejor no prometer lo que no se va a cumplir. A veces nos queda grande ese compromiso, a veces nos queda grande esa palabra. Y debemos acostumbrarnos a que nuestra palabra debe ser como un contrato. Cuando uno promete, debe cumplir. Y que sea ese cumplir de corazón, no por obligación, no por algo así como quedar bien, no, cumplir de corazón. Cuando uno promete es porque uno sabe que va a cumplir y porque uno es grande para cumplir las cosas.
1: Así es. Por ejemplo, me prometió que estaría conmigo. Ah, bueno, espera un momentico, porque ¿qué promesa de amor sí te cumplieron? Ah, bueno. Me prometió que estaría conmigo en la salud y en la enfermedad, y cuando tuve una cirugía complicada, no sé, se separó de mi lado.
2: Entonces no le cumplió.
1: No le cumplió.
2: Bueno, y nos pueden decir qué promesa no le cumplieron, pero qué promesa sí le cumplieron.
1: Le cumplieron también.
2: Porque es que la mayoría de las promesas no se cumplen. Eso era de esperarse. Muchas personas se quedan cuando uno está en el aplauso, en la victoria, en las cosas y momentos buenos, pero en esas adversidades todo el mundo da la espalda, no está listo, no está preparado, le queda grande, le faltan pantalones.
1: Totalmente, sí. Totalmente, mire, mi mamá me prometió que haría todo lo posible para que estudiara, y a pesar de las dificultades, trabajó muy duro para cumplirlo, y lo cumplió.
2: Ah, bueno, es que definitivamente, ¿quién más sino una madre o incluso un padre se esmeran por sus hijos? Y yo he escuchado padres que dicen, si yo le prometo algo a mi hijo, lo tengo que cumplir.
1: Claro.
2: Porque es que ese es el ejemplo.
1: No, a veces toca posponer.
2: Que prometa y no cumple. Exacto.
1: En ese caso toca posponerlo porque si se portó mal, mi hijo no va lo que le ha prometido.
2: No, es que
1: en algún momento que lo hizo bien. Sí, claro. Ahí sí puedes, obviamente, aplicarlo para luego cumplirlo. Los cumplidos que se llaman. 7:15 minutos. Entonces, Tefi, ya nos dijo cuál es nuestro tema del día. ¿Qué promesa de amor sí te cumplieron? Bueno, ¿qué promesa? No precisamente de amor, ¿no?
2: ¿Qué sí, promesa? Puede ser. Generalmente las promesas de amor son las más incumplidas.
1: Ah, no, eso sí.
2: Por eso
1: te dije el principio.
2: Por eso sería bueno saber cuál es esa promesa de amor. Claro que aplica para cualquier promesa.
1: Cualquier promesa, sí.
2: Pero si es de amor, mejor, porque son las más difíciles de cumplir.
1: Lo ideal es que nos envíen nota de voz, el 324-281-5545. Y ojo, pues, se me ha olvidado decirle algo a nuestros oyentes. Y vale la pena decirlo porque ustedes están desde bien temprano. 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De hecho, ayer estuve viendo todos esos premios que vamos a entregarles a nuestros oyentes.
2: Ténganse duro porque lo que viene está muy bueno.
1: Ahí está entonces, mis oyentes enamorados. Bienvenidos nuevamente a esta mañana con Bésame, ¿eh?
2: Te enamoras.

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0: 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Buenos días, 7:25 minutos.
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1: A esta hora de la mañana, 7:29 en Bésame, la emisora que te enamora. Y hay una palabra que dijo Henry Ford: nada es particularmente difícil si lo divide en pequeños trabajos. A veces, ese sueño que vemos inalcanzable se compone de pequeños esfuerzos para llegar a grandes cosas. Los grandes empezaron por cosas pequeñas. Quienes nos parecen que son inalcanzables empezaron por ser muy alcanzables, por ser muy predecibles. Y es que ese pedazo de cosas, cada pedazo de cosas que compone ese gran esfuerzo, definitivamente será el gran resultado, mucho mejor de lo que podamos esperar. Por eso hay que perseverar, hay que tener paciencia, no se desesperen. A veces creemos que es muy poquito lo que estamos haciendo, cuando en realidad es mucho. Solamente es cuestión de tener paciencia y mucha fe.
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1: 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Excelente martes, mis oyentes enamorados. Hoy, 2 de junio. Hoy, la consigna: ser felices sin que nada nos detenga. Una buena sonrisa, además. Recuerde la cucharadita de yo sí puedo, yo sí puedo. Bueno, sí, señores, vamos a saludarles. Maratón de saluditos. Por acá viene Eunice en la Miranda. Hola, Eunice, ¿cómo vas? Que así sea, en el nombre de Jesús, que Dios les bendiga, amén, amén. Dice por aquí Eunice Gómez, que está en la Miranda. Marta Gualteros, hola, buenos días, Jotapaz, Dios te bendiga. Y Tefi también. Bueno, María Nider, hola, María Nider, fuerte abrazo para ti. También para Raúl Ariza, que está en la ciudad de Bogotá. Feliz martes todos, bésame. Raúl Ariza lo saluda. Y nuestro oyente por acá ha terminado en 3018, Tefi, que nos envía un audio. ¿Qué nos dice nuestro oyente? Hola.
2: Muy buenos días, amigos y amigas de Bésame. Otra vez escuchándolo.
1: Así está muy bien.
2: Nunca quito la emisora Bésame. Felicitaciones por todo lo que quiero escuchar. Todos los disquitos. Bésame. Se me fue.
1: Muy bien.
2: Cuando un amor se va y por ahí manda esa música. Gracias por detallazo. Chao, feliz día para todos.
1: Feliz día para feliz ti día. También, ¿no?
3: Claro.
1: Oiga, recordemos nuestro tema del día. Ahorita vamos a saludar a nuestros oyentes que pues, desde temprano han saludado. Pero el tema del día, recordando que qué promesa de amor o cualquier promesa si te cumplieron.
3: Total.
1: Porque ¿o no te cumplieron?
3: Las promesas son difíciles de cumplir, por eso, ¿cuál sí cumplieron?
1: ¿Y no te cumplieron también o qué?
3: No, pues es que son más las que no han cumplido, por eso no tendría como chiste
1: sí,
3: la
1: sentido.
3: Pregunta.
1: Sí, sí, sí, claro. ¿Y qué promesa de amor o promesa te cumplieron?
3: Eso.
1: Sí. Pero nos envían la nota de voz a través de nuestro WhatsApp, ¿sabes?
3: Sí, nota de voz, porque es que cualquiera, acá podemos inventarnos una historia. Entonces queremos que ustedes realmente tengan participación. Que nos cuenten desde el alma cuál fue esa promesa que sí les cumplieron.
1: Oiga, en instantes voy a dar una información muy especial. Resulta que me ha llegado el comunicado del Día del Padre. En serio, me ha llegado un comunicado del Día del Padre, que más adelante lo vamos a decir. Creería que iniciando la hora de las 8 estaré hablando sobre al respecto de este comunicado. Mientras tanto, nos corresponde saludar a nuestros oyentes enamorados. Terminado en 0341. Buenos días, mi oyente. Por favor, déjame el nombre y de qué barrio usted se está comunicando, mi reina. Debe ser una reina porque aquí aparece la foto de una linda y hermosa mujer. Bueno, Mariela en la Unión Valle del Cauca. Buenos días, Tefi y Jotapaz. Bendecido martes. Gracias. Que Dios les bendiga. Igualmente para ti, mi oyente. Bueno, llega la hora de música. Llega la hora de música en Bésame, la emisora que te enamora. Esta canción va para todas esas mamitas. Lady Laura. Aunque ya pasó el mes de la mamá, todos los días es mes de ella. Claro que sí.
3: Todos los días.
1: Así es. Aquí está Bésame.
3: Te enamora.

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1: 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Y bueno, hoy saludando a todos nuestros oyentes en www.besame.fm. Recordarles que estamos con el tema del día. ¿Cuál es esa promesa que sí le han cumplido? Y ojalá que sea promesa de amor, porque son las promesas más incumplidas generalmente. Ustedes nos pueden contar a través de nota de voz al WhatsApp Besame 324-281-5545. Hoy martes, a esta hora también, invitándoles a todos ustedes a que se conecten con nosotros porque vienen temas interesantes. Por ejemplo, arrancamos con todo este mes de junio y es el mes también del padre. Es un mes muy importante, es un mes que no podemos dejar pasar, que no podemos dejar pasar de agache. El padre es esa figura especial en la familia, es ese proveedor, es ese ejemplo, es ese educador, es ese instructor. Así que hoy a todos los padres buenos, los jefes o gerentes del hogar, los que siempre han estado ahí con sus hijos, viéndolos crecer, los han formado, porque muchas familias se separan, sí, muchos matrimonios se separan, pero el papá nunca deja de ser papá y ese no debe ser un obstáculo. Un papá presente hace que sus niños sean felices, que sean esos futuros seres humanos llenos de muchos valores. Por eso ya iniciamos con todo este mes y vamos a empezar a hablar de este día tan importante, de nuestros padres de familia.
2: Así es, mire, se mueve el calendario comercial. El Día del Padre en Colombia se celebrará el 14 de junio, para que usted lo tenga muy pendiente, mis oyentes. El 14 de junio. Estamos hablando que el 14 cae el domingo. De este domingo en 8 días.
1: Sería, no, pues si hoy es 12, si hoy es 2 más 12, estamos a 12 días, son 14.
2: El domingo. 14.
1: Domingo 14 de junio.
2: Así es. Pues Fenalco anunció la campaña El Día del Padre Rueda el 14, invitando a las familias colombianas a celebrar esta fecha el domingo, ya lo ha dicho, 14 de junio, aprovechando pues el puente festivo, el ambiente futbolero del mes y de la posible coincidencia del 21 de junio. Una eventual segunda vuelta presidencial, por eso ese día, pues no se puede.
1: Claro, porque si no queda, como lo decíamos ayer, inmediatamente, que quedaba embolatado el Día del Papito.
2: Sí, precisamente yo ayer estaba declarando mi inconformidad, pero
1: ya se estaban revelando los padres.
2: Sí, sí, pero bueno, no, pero la iniciativa no cambia oficialmente en la fecha del Día del Padre, sino busca que las familias organicen con anticipación sus encuentros, regalos y celebraciones, porque pues se adelanta la celebración, pues aprovechar el puente festivo del 14 de junio, por ejemplo, evitar posibles afectaciones por una jornada electoral que es el 21, que es el día como tal del padre, y pues impulsar el comercio y las actividades familiares durante la temporada de la mitad de años, que estamos a mitad de años, sí, señores, y vincular además también la celebración al ambiente futbolero que vive nuestro país. La cita. La cita futbolera, pues el Día del Padre promueve la economía. Durante el fin de semana del 14 y 15 de junio, estamos hablando del 2025 versus, se realizaron más de 4.7 millones de transacciones electrónicas y la facturación superó a los 642 mil millones de pesos. Las ventas crecieron en 6,38% frente al año anterior. Estamos haciendo un versus al año 2025. Y la franja entre 12 del mediodía a 3 de la tarde fue la más activa, destacando pues el almuerzo familiar como el principal tradición de la fecha, haciendo un versus frente al 2025. Más fuerte que el Día de la Madre, lógicamente, el Día de la Madre es mucho más fuerte, ¿no? El Día del Padre 2025 superó, superó en facturación del Día de la Madre al Día de la Madre.
1: En facturación.
2: Sí, señores.
1: En detalles, en invitaciones, sí. Ese tipo
2: de cosas. Alcanzó 617 millones. Además, cerca de 80% de las ventas se realizaron en establecimientos físicos, reflejando la preferencia por experiencias familiares como restaurantes, como centros comerciales, reuniones y familia, y celebraciones en familia. ¿Cómo la ves?
1: No, pues es que definitivamente cada fecha, cada conmemoración tiene su algo especial, pero hay que decirlo. ya está catalogado como el Día de la Madre, una de las festividades que obviamente es muy hermosa, pero también se convierte en la más triste porque en el ámbito judicial se generan muchas informaciones de carácter negativo, que la pelea, que la riña. Y esto no debería ser así. Todas las celebraciones, por eso se llaman celebraciones, porque hay que celebrar. Hay que celebrar la vida, hay que estar en calma, hay que estar en paz, hay que estar en armonía, en alegría, viendo todo lo bueno de la situación, no enfrentándose a puños, a golpes o diferentes situaciones que llegan a presentarse, pues por el exceso de alcohol, por diferentes temáticas. Entonces la invitación ahora con el tema del mundial y bueno, de muchas otras cosas que vienen a continuación, la invitación es a que celebremos en calma, a que celebremos en paz, a que celebremos bien, con todas las de la ley, obviamente en completo orden, obviamente acompañando a nuestros papitos, no perdiendo el norte de esta festividad, sabiendo que ellos merecen su almuerzo, que merecen estar acompañados, que el detalle, este tipo de cosas son muy importantes.
2: Así es, mire, en los sectores con más transiciones fueron por ejemplo, la ropa, sí, el vestuario, los supermercados, los restaurantes. Y bueno, el mensaje clave, el comercio colombiano invita a celebrar el Día del Padre el 14 de junio, convirtiendo ese fin de semana en la gran oportunidad para compartir en familia y disfrutar del fútbol y homenajear a papá. Bueno, mis oyentes enamorados, fuerte abrazo para todos. Eres lo que más quiero.
1: Uy, Joan Sebastián.
2: Y Florentina, en Bésame
1: te enamora.

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1: Sí, señores, hemos llegado a las efemérides de Bésame en la Mañana, 8:32. ¿Qué tal tu mañana? Espero que esa mañana sea tan productiva, llena de bendiciones y grandes oportunidades. Y la mejor manera de pasarla muy bien es siendo optimista, teniendo una muy buena actitud, actitud positiva para todo. Para todo, mi oyente enamorado. Bueno, Tefi, o nuestros oyentes le dicen Tefa, hoy las efemérides en un día como hoy, pero en diferentes años, diferentes fechas. ¿Qué sucedió?
2: Bueno, arranquemos en la historia. ¿Qué sucede un día como hoy, un 2 de junio? Porque cada día en el calendario tiene algo importante que contar. Justamente nos vamos al año 1896. En Gran Bretaña, el italiano Guglielmo Marconi patenta la radio. En Italia se patenta la radio un día como hoy, en 1896.
1: O sea que es originaria de allá. Por primera vez se emitió desde allá, entonces.
2: Por primera vez en Gran Bretaña, el italiano Guglielmo Marconi patenta la radio. O sea, marca y sello personal desde Italia. En 1909, primer vuelo de aeroplano con pasajeros.
1: ¿Cómo qué? ¿Un experimento qué?
2: En 1909, sí. Primer vuelo de aeroplano con pasajeros.
1: Y todo salió bien, me imagino.
2: Todo salió bien. Todo salió bien.
1: Pues.
2: En 1953, en la abadía de Westminster, está en Westminster, no, Reino Unido. Isabel II es coronada reina. En el Reino Unido. En 1957, más de 2.000 científicos de todo el mundo piden la suspensión de las pruebas con armas atómicas. Bueno, eso es muy importante.
1: Sí, claro, por supuesto. Demasiadamente importante.
2: En 1989, en Italia, varios biólogos descubren el mecanismo para crear animales transgénicos en laboratorio. No, la verdad es que... Bueno, debería de pronto utilizarse cuando una especie está en vía de extinción. No para crear animales de laboratorio y para seguir haciendo experimentos con ellos. No, experimentos con animales, no estoy muy de acuerdo con esto. Definitivamente. Pero pudiera ser una alternativa para prolongar la especie de muchos que se están volviendo extintos.
1: Pero entonces, ¿con qué hacen
2: experimentos?
1: Depende
2: qué uso.
1: Tendría que hacer un experimento con humanos, entonces.
2: No, pues es que con humanos sí, difícil. Porque
1: muy difícil
2: pues,
1: que usted ponga en riesgo.
2: No, y que humanos

0: trayectoria como artista, pero estamos hablando específicamente de este lugar, el conocido Estadio de San Siro en Milán.
1: San Siro, sí.
0: En 2024 en México, Claudia Sheinbaum se convierte en la primera mujer en ser presidente en esa nación. Venga. Así es, 2024.
1: Culturízate.
0: Ya va a cumplir 2 años Claudia Sheinbaum en el mandato. En nacimientos, hoy recordamos a Johnny Winsmuller, nadador y actor estadounidense, fallecido en 1984. Edgar Perea, narrador y periodista deportivo colombiano, fallecido en 2016.
1: El Moreno.
0: Nació un día como hoy en 1934. En 1955, Hernaldo Zúñiga, músico nicaragüense, también nacía. En 1993, Cristian Bonilla, futbolista colombiano, nació. Hoy está cumpliendo años el queridísimo Cristian Bonilla.
1: Cristian Bonilla.
0: En el año 2000, Richard Ríos también nació. Futbolista colombiano, o sea, que además va a ser
1: hoy,
0: parte.
1: O sea, que hoy está cumpliendo equipo. Entonces 26 años.
0: 26 años, Richard Ríos. Hablemos de fallecidos. Un día como hoy, en 1970, Bruce McLaren, diseñador, piloto e ingeniero de automóviles de carreras, neozelandés, que nació en 1937, falleció en 1970, ya varios años. También Santiago Bernabéu, futbolista y presidente del Real Madrid, nacido en 1895, falleció en 1978. Cantidad de años. Hoy es el Día Internacional de la Lucha contra la Miastenia Gravis. También es el Día Internacional por los Trastornos Alimentarios. Usted tiene un día que a mí no me gusta, ya se lo voy a dejar. Usted tranquilo, despache.
1: No, hay dos. Hay dos, quiero decir dos. Bueno, les voy a decir.
0: Pero antes voy con los antorales para que usted se despache. Se despache y me dé pedal.
1: A despachar. Y me le voy a dar pedal y ya sé por qué le voy a dar pedal al
0: exactamente.
1: Terminar.
0: Exactamente. Santos Potino, Santos como Santo Potino y Santa Blandina.
1: Uy.
0: San Erasmo.
1: No, me mató.
0: San Nicéforo.
1: No.
0: Y San Dictino.
1: San Nicéforo. San Nicéforo Paz.
0: Uy, no.
1: No, no, no, no, no. Definitivamente cuando crezca ese muchacho.
0: No, se quita el nombre.
1: Va a demandar los padres. No,
0: sí.
1: No. Bueno, el día de hoy, Día Internacional de la Trabajadora Sexual.
0: La, entre comillas, profesión más antigua del mundo.
1: Sí, mire,
0: entre
1: esa fecha.
0: Entre comillas.
1: Sí, esta fecha busca visibilizar, ¿sí?, los derechos, la dignidad y las condiciones de la vida de quienes ejercen el trabajo sexual en distintas partes del mundo. Mira, pues, es una efeméride que me parece que es muy curiosa. O bueno, de curioso no tiene nada. Pero si es que existe
0: yo
1: el Día
0: no
1: de la Chancla.
0: Porque no opinaría como locutora, sino opinaría a nivel personal y no voy a opinar al respecto.
1: Tácata, no vas a opinar.
0: No.
1: Te cierro micrófonos, mejor dicho. Bueno, día de salir antes del trabajo. Uy, no, pero no, ojo pues, no, que no, es que me lleven en Bésame que tenían que salir hoy porque era el Día Internacional de salir temprano del trabajo. No, es una celebración informal que invita a las personas a equilibrar mejor su vida laboral y personal, recordando la importancia del descanso, la familia, los amigos y el bienestar fuera de la oficina.
0: Bueno, muy bien.
1: Y una fecha para reflexionar tanto sobre los derechos laborales como sobre la importancia de dedicar tiempo a nuestra calidad de vida. Qué importante, ¿ah?
0: Es que el día tiene 24 horas. Se divide en 3 fracciones. 8 horas para dormir, 8 horas para trabajar y 8 horas para descansar, para el ocio, para el esparcimiento.
1: Pero bien, te digo una cosa.
0: Para compartir con la familia y
1: la mayoría
0: amigos.
1: De personas no dormimos 8 horas, que eso es lo más recomendable.
0: Lo que pasa es que los días se han vuelto más cortos. De hecho, la ciencia nos dijo en el Día de la Tierra que realmente el día tiene 23 horas con 59 minutos.
1: ¡Listo! Muy bien, vea, pues, datos importantes. Yo te quería preguntar algo, Tefi.
0: Pregúntalo.
1: Ese peinado que tienes hoy, ¿cómo se llama? Porque es que me recuerda al peinado de Alf.
0: No, Alf, no, realmente el peinado de Alf era así paradito.
1: Hola. Hola.
0: Era, no, para
1: pero
0: nada.
1: Pero no, es que cuando
0: si
1: ahorita
0: vieran,
1: se te fue para un lado el copetico
0: no.
1: Y no se te ve mal, solo que parece al peinado
0: no,
1: de
0: ya,
1: Alf.
0: No, el peinado
1: ahora,
0: de Alf.
1: Ahora yo no soy de esa época, pero
0: super,
1: simplemente yo veo mucho
0: no,
1: en YouTube.
0: El peinado de Alf es súper paradísimo, así como con una mota de pelos lisa hacia adelante.
1: No,
0: como
1: pero así para un lado.
0: Como se voltea para los laditos, pero sigue siendo parada desde la
1: sí,
0: raíz.
1: Pero digamos que fue imagen y semejanza al peinado de Alf, por eso te lo hiciste hoy.
0: No, ya quisiera yo tener esa mota de pelo para poder
1: hola,
0: ser como Alf. pero tengo mucho más pelo que Alf, entonces
1: no. En cambio, no, lo dice Laura.

0: Pausini, que en un día como hoy debutó.
1: Fue su primer concierto, no debutó, pero fue su primer concierto.
0: Por eso debutó, sí, debutó en un escenario.
1: En un escenario.
0: Sí. Bueno, muy bien.
1: Y específico, esta se llama, ¿no?
0: Específico, en Milán, ¿no?
1: En San Siro.
0: Bueno, en cambio no, Laura Pausini suena a través de Bésame.
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0: 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Buenos días, 8:48 minutos.
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0: En las primeras horas del día, Bésame en la mañana, ¿no? Qué buena dosis, por supuesto, de buena energía para nuestros oyentes enamorados todos los días, para que usted se levante con motivación y mantenga además bien informado. Mi oyente enamorado, bueno, este espacio es ideal y además indicado para nuestros oyentes enamorados. Viene la maratón de saludos.
3: Maratón de saludos para nuestros oyentes de Bésame, la emisora que te enamora, que están ahí desde muy temprano participando con nosotros, enviando saluditos, reportando sintonía y participando además en el tema del día. ¿Qué pilas? Bien lo dijimos desde muy temprano, envíenos su nota de voz si va a participar en el tema del día. Envíenos su nota de voz, 324-281-5545. ¿Cuál es ese tema? ¿Cuál es ese tema del día? Pues bueno, se lo dijimos desde muy temprano. Esa promesa que sí le cumplieron, esa promesa de amor. ¿Cuál es esa promesa?
0: Muy bien, mientras tanto saludemos a Luz Estela Duque Fuentes, en Guaduales, la isla en Calarcá. La mejor emisora que me enamora, Bésame, bendecido día desde Guaduales, la isla Calarcá, Luz Estela Duque. Siempre los escucho desde muy temprano. Bueno, mi amor, gracias por escucharnos. También para Leida en Suldemaida, para Jorge, Liliana y Negrín. Bueno, llevan el perrito, llevan todos haciendo deporte, ellos tan como lindos, siempre. Y su premio es siempre extender una manta o extender como... bueno, un algo para no empuercarse ni poderse acostar un momento y poder desayunar.
3: ¡Qué lindo!
0: Una sábana. Bueno.
3: ¡Qué lindo!
0: Sí, muy bonito. Fuerte abrazo para ellos. Daisy, que está en el centro. Hola, Daisy. Buenos días. Maravilloso día también para ti. Dora Medina, Oscar Ceballos, María del Pilar, que está en el edificio Entre Parques. También para Luz Dari, que está en el Caimo. Hola, Luz Dari. ¿Cómo va tu día?
4: Muy buenos días, Dios los bendiga, familia Bésame, desde el corregimiento El Caimo, familia Arias Aponte, Luz María Aponte, para felicitarlos por esa tremenda programación, con esos desempolvaditos de los años 60, todo eso espectacular. Un muy bendecido día, que el Señor los bendiga.
0: Perfecto, gracias a nuestro oyente Luz Dari, que está en El Caimo, nuestro oyente terminado en 6230. Buenos días, que tengan un lindo día. Igualmente para ti, John, que está en Canadá. Dice, hola, muy buenos días. ¿Me puedes regalar el mensaje que dijo Tefi? Gracias. ¿Cuál mensaje? ¿Cuál diste tú? Será el de... ah, debe ser el de la vitamina B, es que eso es en vivo.
3: Sí, eso es en vivo.
0: En vivo y en directo, sí, señor. John, un fuerte abrazo para ti, como siempre reportando sintonía desde Canadá. Milady Méndez en Circasia, Laura Soto en Providencia, Ernesto Grajales en La Tebaida, Carmela, ¿cómo estás? Alba Rocío Camelo, buenos días para ti. José Acevedo en Armenia, Quindío. Leandro en Cambien, Quimbaya. Y dame nuestro oyente, Bésame, la mejor emisora del mundo mundial. Dios me los bendiga. Un saludo muy especial para mis padres Lito y Lita en el barrio Villa Andrea de Armenia. Oiga, Lito y Lita, fuerte abrazo para los papitos de nuestra oyente o nuestro oyente. También saludos cordiales para Nubia, que está en La Tebaida. Hola, Nubia, buen día.
5: Muy buenos días, reciban un cordial saludo de Nubia Lazo de La Tebaida para felicitarlos por esa música tan chévere, mejor dicho.
0: Gracias.
5: Que le hacen recordar el pasado a uno.
0: Ah, eso es verdad.
5: Qué música tan buena, que Dios los bendiga. Bendiciones.
0: Igualmente para
5: Bésame.
0: Ti, mi oyente. Bésame, mi oyente. Bueno, ya lo saben, el tema del día, nuestros oyentes, para que se vean de una vez alistando, porque en instante nos venimos con el tema del día. Ahora sí, ¿qué promesa de amor o qué promesa si te cumplieron? ¿Qué promesa de amor o qué promesa te cumplieron?
3: Eso, muy bien.
0: ¿Quién tuvo la mala suerte? Como dice Vicky Carr, mala suerte. Las 8:52 minutos.
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1: Resumen de noticias en Bésame en la Mañana, y las 8 más 1, 9. 9 de la mañana con 11 minutos en Colombia. Noticias importantes a esta hora. Saludamos a cada uno de nuestros oyentes enamorados hoy, por supuesto, martes 2 de junio, la noticia más importante de Armenia, Quindío, Colombia del Mundo. Buenos días para todos. Armenia amanece con 18 grados de temperatura máxima para el día de hoy, 29 según el IDEAN en Colombia. Noticias importantes, indignación en el municipio de Montenegro. Esta noticia ya la tiene, por supuesto, nuestra compañera Tefi Cortés, que nos va a ampliar esta importante noticia. Recompensa hasta 30 millones de pesos para esclarecer la muerte de un turista holandesa en Salento. Recompensa de 30 millones de pesos. Más noticias a esta hora. 9:12. El Tribunal Administrativo del Quindío revocó la restricción del horario para 6 establecimientos nocturnos al norte de Armenia.
2: Las 9:12, más informaciones en Bésame, la emisora que te enamora. Como le dijo Jota anteriormente, y se trata de un hecho aberrante que quedó registrado en video en el municipio de Montenegro, donde una bebé con solo horas de nacida fue abandonada. El reporte lo entregó el alcalde municipal Gustavo Pava, quien informó que la recién nacida fue encontrada en un terreno baldío del barrio Villa Jerusalén, en esa municipalidad. Explicó que de inmediato fue activada la ruta de atención correspondiente. La policía del Quindío aseguró que apadrinaría a esta menor.
1: Más noticias a las 9:13. La selección Colombia jugó ayer frente a Costa Rica y su despedida. Ganó 3-1 el partido.
2: Wow.
1: Sí, para muchos no les gustó mucho el juego, pero recordemos que es un encuentro que no es oficial.
2: O sea, podría decirse amistoso.
1: Sí, es un amistoso. Lo volverá a hacer el próximo domingo frente a Jordania, también a las 6:00 p.m. Colombia. Otro amistoso, ya para lo que es esta cita importante de países que se van a enfrentar el próximo, bueno, ya les voy a decir cuándo, pero lo cierto es que va a ser en Estados Unidos, Canadá y México. Hoy será la gran final, Junior Atlético Nacional a las 7:30 de la noche, mis oyentes. Nos vamos alistando para tremenda final el día de hoy. Bueno, también tengan muy en cuenta la restricción vehicular para particulares y motocicletas cuyas placas terminen en 7 y en 8. En 7 y en 8, de 7 de la mañana a 7 de la noche. También la restricción rige para taxis cuyo número interno de la puerta del vehículo termine en 2, desde las 5 de la mañana hasta las 4:59 del siguiente día. Planifique bien sus desplazamientos y evite ser multado. Así como usted lo escucha, evite ser multado. Bueno, mis oyentes enamorados, en el Mundial, para el Mundial faltan 9 días para esta cita, 9 días para iniciar. Ahí les había quedado debiendo, ahí se los digo entonces de una vez. 9:15 en Colombia, Bésame
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1: Y como avanzando esta mañana, por supuesto, de martes 12 de junio del 2026, un fuerte abrazo para nuestros oyentes que van en sus automóviles, en sus motos, porque también nuestra gente nos escucha a través de los intercomunicadores, a través de los audífonos Bluetooth, y nos escuchan a través, por supuesto, de la aplicación Bésame Radio que puedes descargar en tu celular.
2: Claramente, claro, y es gratis como nos encanta y nada complicado, ustedes ahí se facilitan la vida, optimizan el tiempo y están completamente acompañados con la programación de Bésame durante todo el tiempo, así que pilas.
1: Bueno, bueno, sí señores, a las 9:34 en Colombia llega el momento y el placer de poder decirle a nuestros oyentes cómo poder participar, porque aquí iniciamos por la ruta de los 100,000 pesos, y señores, ruta, así como lo escuchas, la ruta de los 100,000 pesos el día de hoy. ¿Quieren participar por 100,000 pesos en una tarjeta? Y se puede, por supuesto, cambiarla.
2: Un bono,
1: chévere, muy bacano. De una vez les vamos a contar cuál será esa primera palabra que vamos a decirles a nuestros oyentes, pero sobre todo, cómo poder participar en esta dinámica para que no tenga margen de error.
2: Bueno, cada hora tendremos una palabra en mención. Esas palabras

0: Ahora, para esta hora, el bloque musical de las 9 de la mañana.
1: Vamos a enumerarlas entonces. ¿Esa va a ser la número qué?
0: Con la palabra número 5.
1: La palabra número 5, perfecto.
0: Que completará esta frase. Bueno. ¿Y cuál es esa palabra?
1: ¿Cuál?
0: Mes.
1: Mes. ¡Wow!
0: La palabra mes.
1: Anoten.
0: Mes.
1: Escriban.
0: Mes. Póngalo y es la número 5
1: en el celular
0: de esta frase. Mes.
1: Mes, la número 5. Mes número 5.
0: No, pero ojo, no hay que confundirlos. Es la número 5,
1: sí,
0: la palabra.
1: Es la número 5, no la palabra, es solamente mes.
0: La palabra
1: es. No se confundan, sí. Gracias por. Pues sí.
0: Número 5, la palabra mes, para esa oportunidad, para que usted la tenga ahí anotadita y muy juiciosos hagan la tarea. Para que tengan esta gran oportunidad, 100 mil pesos que no caen nada mal,
1: Le
0: sirve como un, prácticamente y entre comillas, un comodín de un regalo que pronto usted no tenga en el bolsillo.
1: El regalo
0: lo
1: para
0: saca
1: papá.
0: De apuros.
1: ¿Cuál? Ahí está el regalo para papá,
0: ahí
1: claramente.
0: Ahí está el regalo para el papá, para el abuelo, no sé, para alguien de la familia que esté celebrando el mes del padre y con Bésame, la emisora que te enamora. Así que ya dijimos esa palabra, anótela bien.
1: Mes, no le digo, no me vas a decir, ay, venga, me la repite, no, porque no tendría sentido, mes.
0: No, es que por eso ustedes son fieles oyentes, ahora no vayan a decir, no, es que justamente en ese momento se fue la luz, pasó el carro de la basura, lloró el niño, es que el perro ladró fuerte y no me dejó escuchar, es que pasó el carro de la mazamorra, miren, estén atentos con esto.
1: Ponga Bésame por todo lado, no hay excusa, ya lo saben, entonces mes, nada más. Pues ahí entonces seguimos con música, y señores, y al regresar vamos a saludar a nuestros oyentes y el tema del día. Quiero agua fresca, sí señores, lo dice José Luis Perales en Bésame.
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1: Bésame en la mañana, por supuesto, hoy martes. Martes 2 de junio del 2026. Así avanza la mañana y vamos llegando a nuestra recta final. Vamos a saludar a nuestros oyentes enamorados. Hoy nuestro tema del día: ¿qué promesa de amor o qué promesa te han cumplido?
2: Claro. ¿Por qué esas que han cumplido?
1: ¿A ti te han cumplido alguna promesa de amor o alguna promesa?
2: Sí.
1: Claro, debe haber, claro.
2: Sí, muchas me han cumplido, gracias a Dios. En un mundo donde estamos acostumbrados a incumplir las promesas.
1: Uy, sí. Mira, dice por acá Carolina Acevedo: mi abuelo me prometió enseñarme todo lo que sabía antes de partir y gracias a él aprendí valores y lecciones que aún me acompañan.
2: Qué bonito.
1: Sí.
2: Eso se queda siempre ahí en el corazón.
1: Se queda. Se queda, por ejemplo, aquí dice Lorena Lozano, que ya está en el Valle del Cauca. Dice: me prometió amor sincero y aunque han pasado años, sigue demostrándome con pequeños detalles cada día. Lorena, fuerte abrazo para ti, para tu esposo, que hace un berraco y se ha puesto la 10 en la relación. Dice por aquí también Carolina Mendieta. Dice: un amigo me prometió que nunca me dejaría solo en los momentos difíciles. Han pasado más de 10 años y sigue estando ahí cuando lo necesite. Tú sabes.
2: No, bueno, pero así. Queremos notas de voz, bueno, oyentes, a través de nuestro WhatsApp.
1: Dice Bésame. Por acá Dorey Sánchez, que está en la Grecia. Buenos días, familia Bésame. Saludos, Jorge y Ángela, en la Grecia. Ay, pero que aquí dice Dorey. Bueno, no sé. En todo caso, fuerte abrazo para nuestro oyente y nuestro oyente terminado en 5607. Hola, ¿qué tal, mi oyente?
3: Buenos días, familia Bésame.
1: Buenos días.
3: Para la preguntita que están haciendo sobre las promesas no cumplidas, no, mira que a mí sí, gracias a Dios, tuve un accidente en el 2017 y apenas estaba empezando.

0: cuando llegó una relación. Quedé muy mal. Esta personita me prometió que me iba a cuidar y hasta este momento todavía estamos juntos.
1: Ah, eso está muy bien, de eso gracias. Estamos hablando, de las promesas cumplidas. Gracias a nuestro oyente terminado en 5607, un fuerte abrazo para ella, para Wilder Libreros, que está en Montenegro. Bendiciones, familia Besa, me reportando full sintonía desde Cali. Cali, desde el Cali, Valle del Cauca, yo es que Montenegro está en Cali, Valle del Cauca. También Rada, Juan Rada, él está en Santa Marta, fiel oyente.
2: Santa Marta.
1: Desde la costa, dice buenos días, fuerte abrazo y qué bueno, que el día de los padres lo robaron. Dios me cumplió la promesa. Noelia, Emiliano, mis hijos, quisiera escuchar la canción Una guitarra llora de los Temerarios.
2: Oigan, ¿desde qué parte de Santa Marta nos escuchan? Es que esa ciudad yo la quiero mucho porque allá está mi familia. Entonces, un saludito para todos los amarios que nos escuchan en Besame, Armenia.
1: Es una ciudad muy, muy, muy chévere para visitar. Bueno, mi oyente enamorado, fuerte abrazo entonces para Juan Rada, que siempre nos escucha desde la aplicación allá en Santa Marta. Norberto, que está en Calarcá, ¿cómo vas? Alex Rodríguez, ¿cómo va todo?
3: Bueno, buenos días, mesa de trabajo 90.7, reportando de sintonía Arle Rodríguez desde aquí de Armenia, de los Quindos, y para solicitar el tema de Rocío Dúrcal, Costumbres. Buen día.
1: Listo, ahorita
2: más. Que dice, la costumbre es más fuerte que el amor. Oigan, qué bonita canción con Rocío Dúrcal. Claro que sí, pero después de las 10 de la mañana, complacencias, que ya viene Fercho Castañeda.
1: Dice María del Pilar, se ríe, si me la repite cuatro antes, bendiciones, excelente, reportando sintonía. Ya casi salen, descansen. Huerta, abrazo, gracias, sí, ya casi salimos. Nuestro oyente terminó en 7387, también para Nancy Henado. ¿Y qué nos dice Nancy? Hola, Nancy.
4: Muy buenos días, familia Bésame, un saludo fuerte para J. Paz y compañera, que se me olvidó es el nombre, perdón. Es para una preguntita. O sea que ya por la mañana habían dado las otras frases.
1: Ay, vecina Nancy Henao, ya dimos la dimos hace poquito.
2: Ya la dimos solamente la primera, la primera. Dimos a las 9.
1: Lo que pasa
2: de
1: es que no se la vamos a decir toda, obviamente, como es.
2: No, por eso. Es que por hora deben estar.
1: Y si quiere decir que la número 5, no quiere decir que sea en orden, ¿no? O sea, exacto. No quiere decir que sea en orden, que sea la 1.
2: Por eso
1: no.
2: Dijimos en qué lugar de la frase va. Esa es la número 5, la palabra número 5 que conforma la frase. Al final de la tarde ustedes la arman y listo.
1: Listo, mi oyente. Buenos días.
5: Buenos días, amigos de Bésame.
1: Hola, buenos días.
5: Una pregunta, ¿por qué la emisora se está dañando tanto?
1: Bueno, tenemos cortes, sí.
2: No programados de energía, sí. En el sector donde están ubicadas nuestras antenas. Ya entonces, es algo que no.
1: Ya eso es gracias a los señores de que, bueno, a los encargados.
2: A quien corresponda.
1: A quien corresponda, sí. Bueno, 9:54 minutos, bendiciones para todos. Yo llego después de las 3 en la tarde. Tú, Tefi, tú tranquila.
2: Tú tranquila, que yo fresco.
1: En Tropicana.
2: Mañana, exactamente.
1: Fuerte abrazo
2: y
1: para
2: mañana
1: ti.
2: Mañana nos escuchamos nuevamente por Bésame. Un abrazo.
1: Chao.
2: Bendiciones.
1: Abrazo de oso cariñoso.
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0: Y bueno, dicen que las palabras se las lleva el viento, así que más allá de las palabras, los hechos que demuestren en una relación y en todos los ámbitos de la vida. ¿Cómo están? 11 de la mañana, 5 minutos. Un saludo cordial para todos ustedes. Soy Fercho Castañeda, orgullosamente paisa y feliz de pertenecer a la familia Bésame Radio. Los saludo en esta mañana de martes, es 2 de junio del año 2026. Gracias por hacer parte de la familia Bésame, por estar conectados, disfrutando de nuestra programación. Mientras desarrollan las labores en el hogar, mientras están en el taller, en el almacén de ropa, en la zapatería, en el almacén de bisutería, en el fruver, en la tienda, en el supermercado, en su vehículo particular, en el transporte público, en la vereda, en el corregimiento, en el municipio, en la ciudad, en todos lados. Nos encanta. Estén conectados con Bésame 90.7, Bésame te acompaña, Bésame te enamora. 11 de la mañana, 6 minutos. Saludo para Lina en Villanueva, Valle, para solicitar una canción de Pimpinela, Dímelo delante de ella. Y por acá que nos dicen, hola, hola, hola, hola, oyentes apasionados, oyentes Bésame, los estoy saludando a esta hora de la mañana y también los estamos escuchando y leyendo, hola.
1: Disculpen, muy buenos días, yo quiero hacer una pequeña preguntita, ¿es que allá hay cortes de momento en la emisora o es acá en mi casa que está pasando algo con el aparatico? ¿Me pueden informar? Porque es que tengo momentos que de momento se le va la onda y vuelve, entonces quiero saber si son cortes que hay allá en la ciudad, porque yo vivo acá en una finca, en el Caimo. Muchas gracias.
0: Sí, doña Luz Mari, claro que sí, han habido cortes de energía hoy, entonces eso es lo que se estaba presentando. Bien, por acá, oyentes, por aquí está la Yolis, hola Yolis.
2: Buenos días, Bésame. Buenos días, que el Señor me lo bendiga. Le habla la Yolis de aquí de Calarcá. A ver si me hacen el favor y me colocan la canción. Anoche te soñé. Para que me hagan el favor y me complazcan a mi compañerito, Cristín. Él ya sabe quién es. Bueno, muchas gracias. Y yo escuchando Bésame, la emisora que te enamora. Muchas gracias.
0: Listo, mujer, un abrazo. Buenos días, amigos Bésame, desde el barrio La Isabela. Siempre los escucho. Quisiera escuchar la canción Te Quiero con Locura. Canta Mari Trini. Gracias. Te quiero con locura, te quiero a ti. Reporte de sintonía de Arlex Rodríguez Orjuela en el barrio Los Quindos, segunda etapa. Saludos, don Arlex. ¿Es Arlex o Alex? Arlex, ok. Ya te corrijo y hago la pregunta porque aquí apareces registrado en nuestro WhatsApp como Alex. Ok, Arlex. Hola, buenos días, familia Bésame, buena sintonía, filo oyente, Ligia en Calarcá, por favor, la canción Viviré por ti de Jerónimo, Luz María en el Caimo, un abrazo, saludo por acá, otro mensajito y vamos con la música, hola, hola.
3: Bésame, buenos días, reportando full sintonía acá en Montenegro, Quindío, a ver si me ponen el favor, y me ponen de Ana Gabriel, como tu mujer, la gata entre los techos.
0: Saludos en Montenegro. Bueno, como tu mujer es una canción de Rocío Dúrcal.
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0: Bésame. Saludos desde Caicedonia Valle, fieles oyentes. Cama y mesa nos solicitan esta canción desde por allí. Por ahora, Rocío Dúrcal, como tu mujer. Escuchas Bésame 90.7 en la mañana del martes.

0: Lucía y Joaquín Galán, el dúo Pimpinela, y estas canciones que hablan así de temas de pareja, discusiones y controversias que se generan entre ella y él. Pimpinela, dímelo delante de ella. Avanza la mañana, 11:19 minutos. Bueno, recuerden que estamos también conformando la frase ganadora. Hoy tenemos bono de 100,000 pesos para un oyente, Bésame, que conforme la frase y que en horas de la tarde logre comunicarse con el número 324-281-5545. Recuerden que debe ser llamada. No vale mensaje de voz ni de texto cuando vayan a participar por el bono. Les voy a decir la segunda palabra del día de hoy para que conformen la frase. La palabra es inicia. Inicia, para que la tengan ahí presente, ¿listo? Repito, la palabra es inicia. Inicia. Muy bien, ahí está pues, para los que están participando con la frase del día, por un bono de 100,000 pesos con Bésame 90.7.
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0: La voz de Gali Galeano, uno de esos grandes artistas de nuestro país, que además de cantar baladas, también ha cantado rancheras, salsa, en fin, polifacético. El gran Gali Galeano, además una excelente persona. Tuve la posibilidad de distinguirlo. Qué calidad de persona, Gali Galeano. Un abrazo a él y a su familia. Buenos días, bésame. Saludos desde Quimbaya, Eduardo Morales, en sintonía a esta hora del día. Gracias, Eduardo. Por acá, mensaje de voz, hola.
1: Familia Bésame, buenos días. Un abrazo grande, muchas bendiciones. Me gusta escucharlos todos los días. Aunque no mande mensajitos, yo estoy pendiente, escuchándolos. Esas baladas me encantan. La emisora de un vuelco total, qué maravilla. Porque baladitas, baladitas, que es lo que nos gusta a nosotros los viejitos. Para pedir una canción de esta gran cantante, pero la canta ya Flaco Pagliaro, que se llama Un Ramito de Violetas. Y Ciudad Dorada y Mi Casa Son Territorio, Bésame.
0: Listo, mujer, un abrazo en Ciudad Dorada. Un Ramito de Violetas, que es una canción que tiene la versión de Cecilia, la versión femenina, y la versión de Gianfranco Pagliaro, que es la que solicita nuestra oyente. Otro mensajito, hola, buenos días.
2: Buen día, familia Bésame, ¿cómo están? Excelente. Espero todos estén muy bien. Empecemos con amor, alegría y gratitud este nuevo día. Para saludar a toda la familia Bésame, a los equipos de la emisora Bésame por su gran programación que tiene. Para saludar también a toda mi comunidad de la vereda Bohemia, donde los estoy escuchando, a mi familia en diferentes municipios del Quindío, lo que es Córdoba, Calarcá, Armenia, y también la vereda Bohemia. Para solicitar, por favor, la balada Un Beso y Una Flor de Nino Bravo. Bésame, te enamora. Bésame. 90.7 Armenia. Feliz día para todos.
0: Así es, un abrazo, feliz día para ti. Aquí está Nino Bravo, Desde el Cielo, un artista que murió muy joven, desafortunadamente, en un accidente de tránsito en carreteras españolas. En camino a la música de Maía, algo llamado Se Me Acabó el Amor. Escuchas Bésame 90.7, Bésame te enamora.

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1: Familia, estamos en Bésame 90.7. Y mucha atención porque les tengo tercera palabra de la frase ganadora. 100 mil pesos el día de hoy para uno de nuestros oyentes apasionados. Bésame. La palabra es D. D, E, ¿sí? O sea, la letra D y la letra E. D. Ahí se las dejo pues, pendientes. ¿Cuánto siento?

0: se vaya.
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Cuando llamas tú. La voz de Lolita desde España y esta canción llamada Cuando llamas tú. Saludo para la gente que nos escucha en Altagracia, en la ciudad de Pereira. Por allí está Jason en sintonía. Un abrazo especial. Alba Suazo en Calarcá. A la gente de Ciudad Dorada. A la gente de Los Quindos. Lina en Villanueva Valle. A nuestros oyentes en Quimbaya, en Montenegro, en El Caimo. A la gente de Calarcá. A la gente del conjunto residencial Senderos de los Ocobos. Saludo para María en San José, que a esta hora también nos deja por acá un mensajito. A todos un abrazo especial. Continuamos en este día, en este 2 de junio del año 2026. Mucha atención porque la tercera, o la cuarta mejor, cuarta palabra para la frase. Hoy estamos entregando un bono de 100 mil pesos a uno de nuestros oyentes apasionados. Bésame. ¿Qué deben hacer? Pues simplemente estar conectadísimos, escuchando nuestra programación. En cualquier momento del día vamos con palabras. Y ustedes con esas palabras van a conformar una frase, la frase ganadora, bésame. En horas de la tarde, mi compañero J. Paz, en algún momento, cuando ya tengamos todas las palabras dichas y ustedes hayan conformado esa frase, pues vamos a sacar una llamada al aire. El primero que ingrese al aire, marcando en nuestro número 324-281-5545. Recuerden que para participar no vale mensaje de voz, debe ser llamada. Al WhatsApp 324-281-5545, nuestro número Bésame, para que puedan participar por el bono de 100 mil pesos el día de hoy. La cuarta palabra es Bésame. Así, como se llama nuestra emisora. Esa es la palabra, Bésame. Reitero, cuarta palabra, Bésame. Doce del día, 5 minutos, avanza. Este martes con toda la música romántica de Bésame 90.7.

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Me encanta toda la música que suena en Bésame 90.7. Aquí está Elmer Figueroa Arce, conocido artísticamente como Chayanne. Dios mediante, el próximo 28 de junio, es decir, en 26 días, va a estar cumpliendo 58 años de edad. Escuchamos su música en Bésame 90.7, 12:22 minutos. Esto se llama Tu Pirata Soy Yo con Chayanne.

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0: 12 del día, 32 minutos, 12.32 en Bésame 90.7, la voz de Mari Trini. A esta hora de la tarde, 12.32 minutos, escuchas Bésame 90.7, Bésame te enamora. Y aquí está el señor Miguel Bosé, nacido en Ciudad de Panamá. Hijo de un famosísimo torero español, Luis Miguel Dominguín, e hijo también de una actriz italiana llamada Lucía Bosé. Bueno, Miguel creció entre el mundo del arte, escenarios, pinturas, artistas. Estaba destinado a ser artista. Se inclinó por la música y qué bien que lo haces. Aquí está uno de sus éxitos, se llama Amiga. Y lo disfrutamos a esta hora de la tarde en Bésame 90.7.
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1: Escuchas, Bésame. ¿Qué será mejor, ser fiel o ser como un picaflora? Pues Raúl Santi dice que como un picaflor siempre es mejor. Y a esta hora lo escuchamos en Bésame 90.7.

0: Me encanta esta canción de Patrick Juvet, la música, hay música en Bésame 90.7, todos los días, clásicos maravillosos, algo de pop latino también por ahí, y todos ustedes que hacen parte de nuestra gran familia Bésame. 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Fenavi Funaf informa la hora en Bésame, 12 del día, 52 minutos.
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1: 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La más verde primavera todavía no ha llegado. No hemos encontrado todavía el tesoro más grande ni el camino más corto. La más hermosa canción aún no la hemos cantado. Ni hemos comido todavía la fruta más madura, ni hemos bebido el mejor de los vinos. Y estoy seguro que las palabras más dulces que tenemos para decirnos todavía no las hemos dicho. No te vayas entonces, quédate. Quédate conmigo y esperemos juntos los días más felices que todavía no hemos vivido.

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1: Una de la tarde, 26 minutos, pilas, porque en breve estaré con una palabra más para conformar la frase. Por ahora seguimos disfrutando la música. Aquí está Joan Sebastián desde el cielo. Se llama Amor Desesperado. En Bésame 90.7, te enamora.

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0: música de Cristina y los Subterráneos, Mil Pedazos, en Bésame 90.7. Una de la tarde, 47 minutos. Una 47. Un abrazo para todos, que tengan una excelente tarde. Invitación para que sigan disfrutando de nuestra programación apasionada, de nuestra programación romántica con Bésame. Soy Fercho Castañeda, orgullosamente paisa y feliz de pertenecer a la familia Bésame. Antes de irme, quiero dejarles otra palabra más para que sigan completando la frase. Hoy tenemos bono de 100 mil pesos para un oyente enamorado, un oyente apasionado. Bésame. Bono de 100 mil pesos completando la frase. Bien, palabra. Con. Esa es la palabra para seguir completando la frase ganadora. Con. Es la quinta palabra del día para los que están muy pendientes y ya llevan las cinco palabras, ok. Ya saben que con ellas, más las que les comparta mi compañero J. Paz en breve, pues van a conformar esa frase ganadora y a participar a través de nuestro número de WhatsApp llamando. Va a ser llamada el bono de 100 mil pesos. Palabra, la que acabo de decir, por si no la escucharon bien, con. Esa es la palabra, con. Ok, familia. Un abrazo para todos. Que la pasen muy bien. Feliz tarde, feliz noche y mañana, si Dios lo permite, nos volvemos a escuchar por aquí a través de Bésame 90.7. Bendiciones para todos. Chao.
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1: Así es, hola, ¿qué tal? Feliz tarde, es un gusto, es un placer estar con ustedes, nuestros oyentes enamorados, en este 2 de junio del 2026, saludando a cada uno de ustedes que ya están en su trabajo, en la casa, descansando, ya viajando, van en el carro, van en la moto, disfrutando de este paseo musical donde Bésame 90.7 es tu banda sonora favorita. Ya está nuestro WhatsApp listo, 324-281-5545, saludando a cada uno de nuestros oyentes, interactuando de la misma manera. Una tarde como hoy, magnífica, estupenda. Gracias, papá Dios, por esta oportunidad que nos entrega. Es una bendición de Él estar con ustedes nuevamente, compartiendo una tarde como hoy. Bueno, mis oyentes enamorados, se viene la palabra, la siguiente, en, así es, en, para que de una vez la anoten, la escriban en la blog de notas, qué sé yo, pero ojo, no desatinen, porque más adelante estaré entregando el ganador de 100,000 pesos, y ojo, porque mañana estaremos entregando más premios, mejor dicho, van a quedar sorprendidos con los premios que vamos a estar entregando a nuestros oyentes enamorados. Pilas a participar con nosotros. Entonces, la siguiente palabra, en, así es, en, mis oyentes. Mientras tanto, yo voy confesando que cada día me voy enamorando de nuestros oyentes, que nuestros oyentes es la razón de ser de nosotros y que me encanta tener que compartir cada instante con ustedes. Cani García, eso confieso, 2:11 minutos en Bésame, te enamora.

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Bueno, los éxitos que suenan a esta hora a través de Bésame, la emisora que te enamora, saludando a cada uno de nuestros oyentes, recordándoles que estamos también en nuestro Instagram, estamos como @besamearmenia y en el TikTok estamos como besame.armenia, en las redes sociales donde todos los días ustedes encuentran contenido, todos los días noticias de interés, noticias de tus artistas favoritos y mucho más a través de nuestras redes sociales, mis oyentes enamorados. A esta hora, por supuesto, son muchos los oyentes que nos escriben. Claro que sí, ya les vamos a dar participación a cada uno de ustedes. Espero que cada uno esté pasando un día o una tarde increíble, fenomenal. Está haciendo calorcito por la capital quindiana de Colombia, pero también el calor humano que tiene Bésame, la emisora que te enamora, hacia cada uno de nuestros oyentes enamorados. Ya paso a saludarlos. Nuevamente reitero nuestro WhatsApp, si usted es nuestro oyente nuevo. Recuerde que usted es nuestro oyente preferido. 324-281-5545. ¿Sí? 324-281-5545. ¿Quieres pedir alguna canción? ¿Quieres que te salude algo en especial? Pues con mucho gusto. Aquí estoy yo. Te dice Bésame, feliz tarde para nuestros oyentes enamorados. Fuerte abrazo para esas mujeres emprendedoras. Esas mujeres que todos los días luchan, luchan, luchan porque hay muchas personas que las quieren ver en el suelo. Como a nosotros los hombres también. Hay muchas personas que son malas y tienen malos propósitos, pero bueno, creemos en nosotros, en nuestras capacidades. Fuerte abrazo. Hoy es el día de ser feliz. 2:34 minutos. 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

0: Ellos son Miranda y la canción se llama Perfecta.
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0: 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Feliz tarde, 2:44 minutos.
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0: Muy bien, ¿cómo avanza la tarde? Las 2:46 minutos, oyentes enamorados. Hoy queremos enviar un saludo muy especial también, es para esos héroes cotidianos que muchas veces pasan desapercibidos, pero son fundamentales para que todo funcione. A quienes madrugan para limpiar nuestras calles, a los guardas de seguridad, quienes cuidan de nosotros, al personal de aseo, a los mensajeros, los conductores, a los recicladores, operarios, auxiliares y tantos trabajadores que realizan su labor con dedicación y compromiso, un esfuerzo mejor dicho. Siempre por esa responsabilidad y aportar cada día al bienestar de todos. Empezamos 90.7, lo recordamos absolutamente a todos y le damos ese valor. Un fuerte abrazo para cada uno de nuestros oyentes enamorados. Vamos a saludar a quienes están ahí conectadísimos a través de nuestro WhatsApp. Bésame, ¿cuál es? El 324-281-5545. ¿Qué tal si saludamos a María Islena Álvarez, que está en el barrio Calarcá? Ernesto Grajales, ¿cómo vas? A nuestro oyente, dice por acá, Luz Estela Padilla, Padilla, barrio Valdepeñas, Calarcá. Ah, pero es que hoy está cumpliendo años, hágame el favor. Es que Alexander, que está en Calarcá, dice que feliz cumpleaños para la señora. Dame un segundito por acá, encuentro. Perfecto. Para nuestro oyente que hoy está de cumpleaños. Nuestro oyente se llama Luz Estela Padilla Padilla. Hoy está de cumpleaños y ella se encuentra en el barrio Valdepeñas. Valdepeñas. Fuerte abrazo. Bendiciones, que cumpla muchos años más. De parte de ahí su amigo, mire, Alexander, de toda la familia. Y por supuesto, la familia Bésame, 90.7, la emisora que te enamora. Nuestro oyente terminado en 91.57 dice, buenas tardes, Bésame. Me gustaría que me complaciera con la canción de Amanda Miguel, Así no me amará jamás. Un saludo desde la Secretaría de Educación Municipal de Armenia. Compañeros, en atención al ciudadano, Bésame, la mejor del mundo. Así es. No cabe duda que es la mejor del mundo. Y que aquí está tu canción también, Amanda Miguel, Así no me amarás jamás. 2:47 minutos, Bésame, te enamoras.

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Escuchamos, por supuesto, a la voz inconfundible de Alejandro Fernández y la canción se llama Me dediqué a perderte. Una canción que suena a través de Bésame, la emisora que te enamora. Canciones para cantar a grito herido. Sí, señores, una hora más para disfrutar de esos temas musicales que nos hacen recordar momentos inolvidables, que hacen que cantemos, que hacen que bailemos, que hacen que dediquemos esas canciones tan bonitas que suenan a través de los 90.7 y la emisora que te enamora. Mire, ya casi se me va a olvidar. Oh, pues, mis oyentes enamorados, la siguiente palabra para que la vayan anotando, para que la vayan teniendo en cuenta, es la número 2 y dice lo siguiente. ¿Ya están listos? Are you ready? 3:09. Junio. Junio. ¿Listo? ¿Ya están listos? Me imagino que más de uno van juiciosísimos con el tema de la frase del día. Trata de ganar los 100,000 pesos. Pues nuevamente se activa. Y es junio. Junio. No repito más. En mi tierra repiten con música. Aquí está Antes de que el tiempo se vaya, Fonseca. Tremenda canción, ¿no? Una de las últimas producciones que hace Fonseca. Lo hace con, además, con Juanes. Antes de que el tiempo se vaya. Ojo, pues, participe con nosotros y gane 100,000 pesos. Ya hemos entregado varias tarjetas de 100,000 pesos, mis oyentes. Y esa tarjeta le sirve para el regalo de papá. Sí quedó en deuda con mamá. Sí, mejor dicho, le hizo falta el mercado. Pues ahí está entonces, mis oyentes. Entonces, siga participando con nosotros.

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Ahí está José Alberto el Canario y tremenda canción, Mi Gran Amor Te Di, suena a través de Bésame, Te Enamora. Y se fue esa canción, Mi Gran Amor Te Di, una canción que habla de esos sentimientos que se entregan por completo, sin reservas y con el corazón en la mano. Y cuando el amor deja huellas profundas, también llegan los recuerdos de una vida compartida, de experiencias, de aprendizajes, emociones que se acumulan con el paso del tiempo. Por eso le damos la bienvenida a una canción que rinde homenaje a esa mujer de la historia de la etapa de su vida. Sí, señores, aquí está Señora de las Cuatro Décadas, de Ricardo Arjona, en la emisora que te enamora.

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El sol de México, si nos dejan a las 3:32 minutos. Qué linda tarde la de hoy, ¿verdad? La tarde de hoy, de martes, como avanza el tiempo de rápido. Ah, ya estamos, por supuesto, a las 2:33 minutos, saludando a cada uno de nuestros oyentes, siempre conectados con nosotros en las diferentes empresas. También escuchan Bésame en el sector comercio. Qué chévere, ¿no? Y nuestros oyentes que van en los automóviles por la ciudad de Armenia, diferentes ciudades por carretera nacional. Y ahí nos tienen como la mejor opción. Escuchas Bésame 90.7, la emisora que te enamora. Un fuerte abrazo para nuestros oyentes también que nos escuchan a través de la aplicación. En otros países como Carolina Montoya, que está en Argentina, Mendoza. Siempre escuchando Bésame, la mejor, me encanta. Quiero escuchar la canción de Ana Gabriel, ¿cómo olvidar? Ay, qué canción sota esa, ¿no? Mejor dicho, Bésame me fascina, Bésame me enamora.

0: Bailo y conspiro, así se llama la agrupación, y la canción se llama Dios como puedo. Suena a través de Bésame, la emisora que te enamora. Seguimos saludando a nuestros oyentes. Siempre el contacto con los 90.7, la emisora que te enamora. Saludamos a Tatiana Osorio. Dice, hola, bésame, bonito día para todos. En la emisora que me enamora, J. Paz, ¿no me puedes regalar la primera palabra? No. No tendría sentido yo decirte la primera palabra, mi oyente. No tendría sentido. Por eso cada uno debe estar muy atentos para poder ganar, porque en instantes, ya dentro de muy poco, estará dando a conocer el ganador de 100 mil pesos, mi oyente enamorado. Fuerte abrazo para Marta Lucía Rico, también ella siempre conectada. Bésame. Oyente dice, buenas tardes, mi familia, bésame, soy María Elena desde Calarcá y quiero escuchar por favor la canción de Confieso. Bueno, ya te, con mucho gusto, ya sonó hace algunos momentos. Nuestro oyente terminado en 6233, bueno, que nuestros oyentes me dejen también el nombre, cómo se llaman y de qué barrio nos están llamando, o de qué barrio más bien usted nos está escuchando.
1: Hola familia, bésame. Soy Hola. Viviana, reporto sintonía Viviana. De Montenegro. Un gran saludo para todos ustedes. Regálame una canción de Cristian Castro, porfa. Si alguna vez.
0: Ah, venga, ¿cómo así? Si alguna vez. Bueno, ya me pensé que no me has pedido alguna canción, pero bueno, ya pensé que cualquiera, ¿no? Si alguna vez. Dame un segundito, pues.

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El Divo de Juárez. Suena a través de Bésame 90.7, la emisora que te enamora. Una hora más con nuestros oyentes enamorados. Gracias por escucharnos, por sintonizarnos. Somos la emisora más importante de baladas y música romántica que llega a tu corazón. Ya instante vengo a saludarles, oyentes, al 324-281-5545. Sigo complaciendo a nuestros oyentes, pero sobre todo, ojo pues, porque en instantes voy a estar entregando 100 mil pesos para todos quienes hayan participado en el transcurso de este sensacional martes. Y la palabra es la siguiente. Atención. Atención. En la número 4, y no repito, ojo pues, atención pues. Ya en instantes voy a dar a conocer el ganador. Tienen que estar muy alerta. Y la palabra es él. Él. ¿Listo? Él. Y de una vez participas con nosotros, mi oyente. Sé que lleva rato ahí participando a través de nuestro WhatsApp, Bésame, y a través de nuestra emisora. Usted nos está escuchando en la cajita sonora. Él. Y atención, porque en instantes vengo con el ganador, mi oyente. Las 4 con 12 minutos, avanza la tarde y tremenda canción del último de la fila. Suena Bésame, te enamora.

El cantante argentino Leo Dan suena a través de Bésame, la emisora que te enamora. De ese contraste como de ranchera a esta canción, algo de... que suena a través de Bésame 90.7, Tabaco y Chanel Vacilos. Quien es vocalista, se llama Jorge Villamizar, porque está conformado por varios artistas de distintos países. Pero quien canta ahí es Jorge Villamizar, de Grupo Vacilos. Y la canción se llama Tabaco y Chanel en Bésame 90.7, la emisora que te enamora.

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1: Bésame, la emisora que más te quiere, sí, señores. A esta hora, cuando ya nos llegan las 4:32, 4:32 minutos, saludando a cada uno de nuestros oyentes, siempre en contacto de Bésame, la emisora que te apasiona. Bueno, este año les tengo noticias. El día, bueno, les tengo dos noticias. No les voy a confundir, pero dos noticias, una positiva. Bueno, juntas son positivas, la verdad. Una de ellas es que el día de mañana vamos a estar regalando 100,000 pesos. Ojo, pues. Otros 100,000 pesos de mañana le estaremos regalándole con Super Ponqué del Quindío. Sí, señores, con Super Ponqué del Quindío. El día de mañana se van a estar muy atentos. En la mañana se va a estar entregando entonces tremendo premio, 100,000 pesos en efectivo. Y todo porque usted es nuestro oyente enamorado, que siempre está al pendiente. Nuestro oyente que siempre nos escucha. Y los queremos premiar a todos, por supuesto. Quisiéramos premiar a todos, pero bueno, yo sé que para todos no alcanza. Y para alguno de esos oyentes que le llegue esta plata, me cae como anillo al dedo, de perla, como se dice. 100,000 pesos en efectivo el día de mañana por participar. ¿Y quién lo entrega? Para que usted esté muy pendiente con Super Ponqué de El Quindío en la programación de la mañana. Ojo, pues. Mientras tanto, yo les digo que el Día del Padre, esa mañana yo estuve dando esta noticia. Este año el comercio colombiano está promoviendo celebrar el Día del Padre, que será el próximo 14 de junio. Porque es que el 21 está la segunda vuelta de las elecciones presidenciales. Y bajo esta campaña, la campaña se llama El Día del Padre Rueda el 14. El Día del Padre Rueda el 14, pues la iniciativa busca a las familias que puedan reunirse y a homenajear a papá con más tranquilidad, aprovechando pues el puente festivo, el ambiente futbolero y pues evitando también una posible coincidencia con la jornada electoral del 21 de junio, para que lo tenga muy en cuenta, mi oyente enamorado. Bueno, y aunque la fecha oficial no cambia, eso no cambia, solamente la iniciativa de anticipar estos encuentros, los regalos y esos momentos especiales en familia. Es una celebración que mueve el país. El año pasado generó más de 4.7 millones de transacciones y ventas de cerca de 641 millones de pesos. Así que ya lo saben. Así que se vayan haciendo planes porque el 14 de junio vamos a celebrar la gran oportunidad para decirle a papá cuánto lo queremos, cuánto lo amamos. Día del Padre, Bésame 90.7, la emisora que te enamora. Entonces no lo celebre el 21 porque son las 10 de las elecciones. Celébralo el 14, que bueno, ese 14 pues es con puente incluido, mi oyente. De una vez con nuestros oyentes por acá, además participando en canciones que quieren escuchar.
2: Hola, Bésame, muy buenas tardes. Hola. Por favor, para una canción como claro, tu ¿cuál? Mujer de Rocío Dúrcal, muchas gracias.
1: Bueno, con mucho gusto, sigue los éxitos. 4:34 minutos en la emisora que te gusta, que te apasiona, que te enamora.

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0: 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Feliz tarde, 4:47 minutos.
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0: Seguimos en Bésame 90.7, la emisora que te enamora, que está viendo mis ojos, por Dios, algo desagradable. No, mentiras, fuerte abrazo para nuestro compañero Pito de Tropicana. Bueno, mis oyentes, sigo saludando por aquí, bien conectados ustedes, ¿no? Qué bonito es la respuesta de todos los días nuestros oyentes, nuestros oyentes participando, en vez de los reportes de voz y todas las cosas positivas que nos dicen, ¿no? Oyentes enamorados, feliz tarde para ti, Gabrielita.
2: Hola, feliz, buenas tardes para familia Bésame. Hoy no me había podido reportar porque estaba súper ocupada, pero ya me estoy reportando.
0: Es
2: mejor tarde que nunca.
0: Ah, bueno, fuerte abrazo, Gabriela, siempre escuchando Bésame, la emisora que te enamora. Nuestro oyente terminado en 1556, que se llama Darío, ¿no? Dice, hola, soy Darío, reporto sintonía desde Calarcá, Bésame la mejor. Fuerte abrazo para ti, Darío, y para todos nuestros oyentes de Calarcá, escuchando Bésame. Feliz tarde.
3: La sintonización y el programa.
0: Ay, mi oyente, no, me borraste el otro mensaje, creo que es de otro país, ¿no? Fuerte abrazo, nuestro oyente terminado en 0867, pero ¿qué nos dice complementariamente?
3: La sintonización y el programa que ustedes están haciendo en estos momentos y en todos los días me gusta bastante. No me desactivo de la aplicación porque la verdad es una emisora para mí muy agradable.
0: Qué bonito.
3: Desde estas lejuras. Muchas gracias.
0: Un fuerte abrazo para ti, mi oyente. Gracias por sintonizarnos, por llevarnos ahí en la cajita mágica, cajita sonora. Dice, divina tu programación, con mucho gusto. Me encanta que te encante. Nuestro oyente terminado en 8075. Bueno, oyente por acá, Edilberto Clavijo, feliz tarde para ti.
4: Muy buenas tardes, Bésame. Aquí desde el corregimiento de Barcelona les habla Edilberto Clavijo, escuchando Bésame, para ver si me hacen un favor y me colocan un temita de Julio Iglesias, con una pinta así. Que tengan el resto de tarde feliz. Muchas gracias. Bésame.

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Buena canción de Laura Pausini, se llama Inolvidable. Recordamos un momento muy especial en la carrera de la cantante italiana Laura Pausini. Un 2 de junio, eso sucedió en el 2007, Laura ofreció uno de los conciertos más emblemáticos de su trayectoria en el Estadio San Siro de Milán. Bajo una intensa lluvia, esa presentación quedó inmortalizada en el álbum y el DVD En Vivo en San Siro del 2007, considerado por muchos de sus seguidores como uno de los mejores registros de su carrera. En un día como hoy, Laura Pausini, y la escuchamos. 5:08, se abre una nueva playlist para escuchar canciones que nos enamoran, canciones que nos gustan, que hemos dedicado, que además hemos solicitado en la tarde de hoy, mis oyentes. Vienen canciones como Para tu amor de Juanes, que ustedes han solicitado. También Camilo VI, Enamórate de mí. Viene Cuando los sapos bailan flamenco, de Ella baila sola. También además viene Sin bandera, Suelta mi mano. Y esta canción que solicita Claudia Manrique. Está en Bogotá. Está con su familia escuchando Bésame. ¿Quiere escuchar La vida loca de Francisco Céspedes? 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
1: Buenas canciones a esta hora, a las 5:20. Hoy necesito cómplices.

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1: Bésame, te enamora, 5 de la tarde con 32 minutos. Y atención, mis oyentes, voy a decir la siguiente palabra. Atentos, pues, voy a decir la siguiente palabra. Espero que ya tengan todo acomodadito, ¿no? Que acomoden la frase que los conlleva a ganarse 100 mil pesos en instante. ¿Cuál será ese misterio? No hay misterio. Más bien una palabra que usted está esperando que la diga para ganar 100 mil pesos. Y atención, porque mañana estaremos regalando otros 100 mil pesos en la mañana. ¿Cuál será esa? Atentos. Para que de una vez me llamen el que la complete y me diga correctamente qué indica. Todas estas palabras son 9 en total, pero hasta el momento llevamos 8. Esta será la última que dice e indica quién va a ganar 100 mil pesos sobre estos oyentes enamorados. Atención. La palabra es la siguiente. Listo, la tengo. ¿La tienes? ¿La tienes? No, porque no la he dicho. Dice, papá. Así como lo escuchas, esa es la última. Papá. De una vez recibimos llamada de nuestros oyentes participando. ¿Quién se va a ganar los 100 mil pesos? ¿Quién estuvo al pendiente de la programación de Bésame 90.7? La emisora que te enamora. La última palabra se llama papá. Bueno, vamos a dar un compás de espera a nuestros oyentes. Fueron 9 palabras. Ahí pueden ustedes ir organizando. Y bueno, dependiendo obviamente, asociando ideas, puedo organizar toda la frase completa. Entonces, la última es papá. Esta es la número 7. Ahí les doy una pista. La número 7, papá. Vamos a ver quién de nuestros oyentes hoy le pegó completamente a la frase del día para ganarse los 100 mil pesos. Venga por aquí. Vamos a ver nuestro oyente. Me toca así por aquí, por este lado. Feliz tarde. Hola, feliz tarde.
2: Buenas tardes.
1: ¿Qué escuchas?
2: Bésame.
1: ¿Bésame qué?
2: Bésame, te enamora.
1: Eso. ¿Con quién tenemos el grandioso gusto?
2: Con Luisa Fernanda.
1: Luisa, ¿de qué barrio?
2: Del barrio La Arboleda.
1: Del barrio La Arboleda. Bueno, mi reina, ¿ya estás lista? ¿Preparada?
2: Claro que sí.
1: Bueno, de una vez. Dímelo. Listo.
2: En junio inicia el mes de papá con Bésame.
1: Ay, repítamelo otra vez.
2: En junio inicia el mes de papá con Bésame.
1: No, señora, si no es, te hizo falta. Bueno, sigue intentándolo, así no era. En junio me dices, pero no, así no. Bueno.
2: Con Bésame.
1: No, ya perdiste, ya no la dijiste bien, mi reina. Que estés muy bien, estés muy pendiente. Mañana estaremos dando otro 100 mil pesos. Bueno, oyentes enamorados, a esta hora, feliz tarde. ¿Con quién tenemos el grandioso gusto?
3: Buenas tardes, con Bernardina Cortés.
1: Bernardina Cortés. ¿Qué escucho? ¿Qué estás escuchando?
3: Sí.
1: ¿Qué estás escuchando?
3: Con Bésame inicia.
1: No, señora, te estoy saludando. ¿Qué escuchas? ¿Qué escuchas?
3: Sí, escucho Bésame.
1: Por eso, Bésame. A ver. Bésame me enamora, pero ¿cómo así?
2: Bésame me enamora.
1: Bueno, bueno, listo. Perfecto. Te, ahora dime. Ahora bueno. Sí, inicia.
3: Con Bésame inicia el mes de junio de papá.
1: Con Bésame inicia el mes de junio de papá. No, señora.
4: No, señor.
1: Así no es. Ay, mi reina. Sigue intentándolo. Ojo, porque estaremos entregando muchos premios. Bueno, que estés muy bien. Bueno.
2: ¿Puedo volver a llamar?
1: No, pero si ya participaste. Mañana sí.
2: Bueno, bueno. Okay.
1: Bueno, mi reina. Bueno, estés muy pendiente. Chao. Bueno, nuestros oyentes enamorados a esta hora, con quien tenemos el grandioso gusto. Feliz tarde.
2: Aló, buenas tardes.
1: Sí, ¿con quién tenemos el gusto? Hola. Hola. Bueno, a la cuenta de tres, si no me contesta, se fue. 1, 2, 3, se fue. Bueno, más oyentes que quieran participar. Feliz tarde. Hola. Feliz tarde. Hola, feliz tarde. Háblame. Hola. Bueno, no sé qué pasó aquí. Bueno, estoy revisando, pero todo anda bien. Seguimos recibiendo llamadas. Vamos a ver quién me indique la frase completa. Ya casi le están pegando, como se dice, a la cuestión. Oyentes enamorados, feliz tarde. ¿Con quién tenemos el gusto?
5: Aló, buenas tardes.
1: Sí, buenas tardes. ¿Con quién tenemos el gusto? Hola.
5: Hola, con Jaime Herrera.
1: Jaime Herrera, ¿de qué parte se está comunicando?
5: Barrio Cooperativo Armenia.
1: ¿Escuchas?
5: Sí, señor.
1: ¿Escuchas?
5: Bésame, te enamora.
1: Eso, muy bien, perfecto. Ahora sí, iniciemos. De una.
5: Papá inicia en el mes de junio con Bésame.
1: No. Así no es, asocia bien las ideas. Papá inicia en el mes de junio, no. Síguelo intentando, ¿vale? Te hizo falta.
5: Inicia el mes de junio con papá en Bésame.
1: No, señor, no, tampoco. Bueno, que estés muy bien, mi oyente. Gracias por participar. Esperemos que más oyentes a esta hora pues sigan llamando y comunicándose. Creo que voy a dejar este premio para después. Sí. Para después, porque, bueno, nuestros oyentes, vamos a ver, todavía no le han atinado. Vamos a ver a nuestro oyente por acá. Feliz tarde. Hola, feliz tarde.
6: Buenas tardes.
1: Sí, ¿con quién tenemos el gusto?
6: Con Rosa.
1: Rosa, Rosa la maravillosa, la más hermosa. Rosa, ¿qué escuchas? ¿Qué estás escuchando?
6: Bésame, me enamora.
1: Eso, muñeca, muy bien, perfecto. Ahora, dígame, ahora sí la frase.
6: En Bésame inicia el mes de papá. No, perdón. En junio inicia el mes de papá con Bésame.
1: No, señora.
6: En junio inicia el mes de papá con Bésame.
1: ¿Qué le puedo decir? Ay, mi amor, síguelo intentando. Te faltó una gotica. Bueno.
6: Gracias.
1: Bueno, que estés muy bien. Pues quisiéramos dar una vez el premio, pero vamos a ver nuestros oyentes qué nos dicen a través de nuestro WhatsApp. Bésame 324-281-5545. Vamos a recibir esta llamada, pues, de llamada normal. Feliz tarde.
7: Bueno, que estés muy buenas tardes.
1: Buenas tardes, ¿dónde tenemos el gusto?
7: Darío, era para participar, pero no sé.

0: Sí, señor, habla. Tienes que bajarle un poquito de volumen a tu retorno, ¿bueno?
1: Ah, perdón. Alexa, baja el volumen a dos. Buenas tardes. Sí, déjame señor. Que enamora.
0: Sí, señor. Muy bien, perfecto. Ahora dígame la frase.
1: Bueno, la frase para mí es: con junio inicia el mes de papá, bésame.
0: Con junio.
1: Con junio inicia el mes de papá, bésame.
0: Has perdido. No es así. No es así. Ya casi le pegas, casi le pegas. Bueno, que esté muy bien, mi oyente. Esté muy pendiente para seguir participando. Bueno, señor. Más oyentes por acá. Feliz tarde. En la última, ahí sin más. Feliz. Feliz tarde.
2: Hola, buenas tardes.
0: Sí, ¿cómo vas? ¿Cómo te llamas?
2: Muy bien, Olga Lucía.
0: Olga, ¿de qué barrio?
2: De la avenida Colón de Calarcá.
0: Listo, perfecto. ¿Qué escuchas?
2: Bésame, te enamora.
0: Eso, muy bien. Siempre ingresen llamándome, yo escucho Bésame, te enamora. Bueno, ahora sí, dígame la frase.
2: Con Bésame inicia en junio el mes de papá.
0: No, eso ya lo dijeron hace poquito. Perdiste.
2: Ah, bueno, ay, muchas gracias.
0: Bueno, que estés muy bien. Lastimosamente ninguno se ganó este premio. Bueno, vamos a otra llamada. Estoy muy, muy botado hoy. Feliz tarde. Hola.
3: Buenas tardes.
0: Sí, Bésame.
3: Te enamora.
0: Perfecto, ¿cómo es tu nombre?
3: Luz.
0: Luz, ¿de qué parte?
3: De acá, del centro de Armenia.
0: Bueno, reina, ahora sí, mujer. Oídos abiertos.
3: Bueno, en junio inicia el mes de papá.
0: Volviste a decirlo de ahorita, la señora. O sea, ¿qué quiere decir? Perdiste, en junio no. Ahí le doy la pista, no. Chao, que estés muy bien, mi oyente enamorada a esta hora. Pues ninguno le ha atinado, así que pues...
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0: Es muy fácil. O sea, si reúne las palabras y si ves que otro dijo lo mismo, porque tienes que repetirlo. Pero bueno, de eso se trata el juego, Liz, del juego. Seguimos con más canciones, Suelta mi mano. O más bien no la sueltes, porque te puedes ganar 100,000 pesos. Y creo que no se pudo hoy. 5:44 minutos.

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0: 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Las 6:49 minutos.
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